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2: 6 de la tarde en punto, yo soy José Cortés y hoy seguimos hablando de aprender a cuidar nuestra salud. Y yo estoy convencido de que muchas veces el iniciar es atrevernos a dar un paso hacia esa versión de nosotros mismos que queremos construir. Y esta tarde yo quiero que te atrevas a, con acciones pequeñas, empezar a cuidar tu salud. No se trata de hacer cosas imposibles, no, sino de ir poco a poco, pero con constancia. Si no te has atrevido a dar ese pasito, agárrate porque todo el team amoroso te va a dar un empujoncito. Yo te pregunto, ¿qué paso vas a dar para empezar a cuidar tu salud? Cuéntamelo, platícamelo a través del trackback de la aplicación de iHeartRadio. Oye, recuerda siempre guardarme en tu memoria de iHeartRadio para que cada vez que abras la aplicación disfrutes de Amor 92.5.
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2: Y también a través de iHeartRadio. Yo soy José Cortés, no te vayas, quédate que yo te quiero contar de algo que me propuse hace poco y aunque me ha costado, es un pasito para cuidar mi salud.

Perdido sin ti, canta Ricky Martin aquí en Amor 92.5, solo música romántica y también a través de iHeartRadio. Yo soy José Cortés y, ¿sabes? Hoy hablamos de aprender a dar pasitos para cuidar nuestra salud. Y sí, te lo confieso, que yo también pienso que a veces es difícil, pero también te puedo decir que no es imposible. Y te quiero poner un ejemplo que me sucedió hace unos días. Es que la salud es tan importante y se nos olvida cuidarla. Yo, por ejemplo, hace poco recibí un jaloncito de orejas de mi médico por no tomar agua. Te confieso que yo sobreviví a mi día a día a base de café y lo que me pusieron enfrente, menos agua natural. Y claro, hasta que me sentí mal, me di cuenta de que tenía que cambiar de hábitos. Y aunque, sin duda, te lo prometo, me ha costado, me lo he propuesto. Y he tenido la fortuna de encontrarme con amigos que ahora todos los días me preguntan si ya tomé agüita. Y sí, el primer paso fue, sin duda, bajarle al café. Cosa nada sencilla, pero necesaria. Y el segundo, ponerme una meta de la cantidad de agua mínima que tenía que tomar. Y sí, me ha costado, pero entendí que es por mi bien, porque dicen que los malos hábitos de ayer son las consecuencias de hoy. Y sabes, he aprendido a disfrutar del proceso, sobre todo porque ahora me siento bien, me siento mejor y eso es invaluable. Así que esta tarde yo me comprometo a seguir dando ese pasito para cuidar de mí. ¿Y tú? ¿Qué paso vas a dar para empezar a cuidar tu salud? Cuéntamelo a través del talkback de la aplicación de iHeartRadio y quédate conmigo aquí en Amor 92.5, solo música romántica y también a través de iHeartRadio. Yo soy José Cortés, no te vayas, quédate, que esta tarde quiero que juntos veamos todos tus comentarios.

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Quiero canta Morat, ya son las 6 de la tarde con 27 minutos, aquí en Amor 92.5, solo música romántica, y también a través de iHeartRadio. Yo soy José Cortés, y hoy esta tarde hablamos de esos pasos que estamos dispuestos, decididos a dar, para aprender a cuidar nuestra salud. Y como siempre, yo quiero agradecerte cada historia, cada comentario que me haces llegar a través del trackback de la aplicación de iHeartRadio. Ese micrófono blanco sobre un circulito rojo, ese es nuestro trackback. O también a través de mis redes sociales, me encuentras como José Cortés en Amor. Y yo siempre estoy aquí para compartir contigo la tarde, para platicar contigo. Y es que mi querida Ana Hidalgo tiene un mensaje que yo te quiero compartir, dice así: yo creo que el paso que voy a dar para empezar a cuidar más mi salud es aprender a meditar, aunque sea unos minutos al día. La verdad es que siempre estoy ocupada, entre el trabajo, la casa, la familia, los pendientes. Muchas veces siento que no me alcanza el tiempo para nada. He escuchado que la meditación puede ayudar a tranquilizar la mente y a bajar un poco los niveles de ansiedad, así que quiero intentarlo. No me estoy proponiendo pasar una hora meditando ni hacer algo demasiado complicado. Mi meta, por ahora, es empezar con 5 o 10 minutos cuando tenga la oportunidad. Es que yo creo que es necesario, mi querida Ana, porque sí, puede ser una gran medida para aprender a cuidar nuestra salud, despejar, y ¿por qué no? Empezar por esos 5 minutos y poco a poco ir aumentando. Se vale. Oye, te mando un abrazo gigante. Quédate conmigo aquí en Amor 92.5, solo música romántica, y también a través de iHeartRadio. Yo soy José Cortés. Quédate, que hoy hablamos de aprender a dar esos pasos para cuidar nuestra salud.

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1: Ruleta rusa canta Kenia Oz. Ya son las 6:47 aquí en Amor 92.5, solo música romántica. Y también a través de iHeartRadio. Yo soy José Cortés y, ¿sabes? Hoy hablamos de aprender a dar pasitos, chiquititos al menos, para cuidar nuestra salud. Es que cuidar nuestra salud no comienza con esos cambios enormes, ¿no? A veces comienza simplemente con la decisión de intentarlo. Y es que pensamos que para estar mejor tenemos que transformar toda nuestra vida de un día para otro, pero la realidad no es esa. La salud se construye con pequeños pasos, decisiones sencillas, que, repetidas una y otra vez, terminan haciendo una enorme diferencia. Tal vez para ti el primer paso sea tomar más agua, tal vez sea caminar unos minutos cada día, tal vez sea dormir mejor, ir al médico, reducir el estrés, comer más despacio, darte un momento para ti, para descansar. No importa, no importa cuál sea. Lo importante es que sea un paso real, uno que puedas sostener y que verdaderamente te ayude. No esperes a que sea lunes, a que empiece un nuevo mes, a que llegue el momento perfecto, porque el momento perfecto es ahora. Empieza hoy. El punto es empezar para poder aprender y enamorarnos del camino. Oye, gracias siempre por estar conmigo aquí en Amor 92.5, solo música romántica, y también a través de iHeartRadio. Yo soy José Cortés. No te vayas, quédate, que ya viene la hora de Luis Miguel y yo quiero ser tu cómplice, porque el buzón ya está abierto.

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7: 7:01 p.m, el momento perfecto para que tú y yo abramos juntos el buzón de la hora de Luis Miguel. Yo soy José Cortés y te doy la bienvenida a esta, la hora más romántica. Y es que hoy vamos a poner el dedo en la herida. Hoy quiero que te atrevas a dedicar un mensaje especial a esa persona que se ha ido de tu vida y que quizá te dejó con tanto amor en las manos. Que te atrevas a decirle que ese vacío que te dejó en el corazón no se llena con nada, que aún le extrañas, aunque sabes que esa historia no podía continuar. Atrévete a dedicarle una canción de Luis Miguel. Hazlo a través del Talkback de la aplicación de iHeartRadio. Ese micrófono blanco sobre un circulito rojo, ese es nuestro Talkback. Oye, guárdame en tu memoria de iHeartRadio para que cada vez que abras la aplicación disfrutes de Amor 92.5.
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7: Y también a través de iHeartRadio. Yo soy José Cortés. No te vayas, quédate, que el buzón está abierto para que tú y yo entreguemos el corazón entero.

Uno más uno, dos enamorados. En esta hora, la hora más romántica, la hora de Luis Miguel, aquí en Amor 92.5, solo música romántica, y también a través de iHeartRadio. Yo soy José Cortés, y sabes, a mí me encanta entregar el corazón a tu lado, y como siempre quiero agradecerte esas historias que me haces llegar a través del talkback de la aplicación de iHeartRadio. Ese micrófono blanco sobre un circulito rojo, ese es nuestro talkback. Oye, y tengo un mensaje muy especial de mi querido Miguel Contreras, te lo quiero compartir. Dice así: José, quiero dedicarle una canción a Luz. La verdad es que pasó el tiempo y aprendí a seguir adelante, pero hay días en los que todavía me acuerdo de nosotros. Me acuerdo de las risas, de los planes y de todo lo que soñamos juntos. La extraño, no te voy a mentir, pero también entiendo que nuestra historia llegó hasta donde tenía que llegar. Mi querido Miguel, a veces cuesta mucho entender que hay historias que quizá no fueron creadas para contarse hasta la eternidad, pero que cada minuto que viviste al lado de Luz fue único, y que eso tiene su propia historia y la guardas dentro del corazón. Te mando un abrazo gigante, quédate conmigo en esta, la hora más romántica, la hora de Luis Miguel, aquí en Amor 92.5, solo música romántica, y también a través de iHeartRadio. Yo soy José Cortés, no te vayas, quédate, que el buzón sigue abierto y yo quiero ser tu cómplice.

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hay motivos en esta, la hora más romántica, la hora de Luis Miguel, aquí en Amor 92.5, solo música romántica, y también a través de iHeartRadio. Yo soy José Cortés, y sabes, a mí me encanta entregar el corazón a tu lado. Recuerda que puedes enviarme un mensaje con lo que quieras dedicar a través de mis redes sociales. En Facebook, en Instagram, en X me encuentras como José Cortés en Amor. Y yo siempre estoy aquí para entregar el corazón a tu lado. Y es que tengo un mensaje muy especial de mi querida Carolina Balbuena, que le dice a Jorge: durante mucho tiempo me pregunté qué había faltado para que lo nuestro funcionara. Hoy ya no busco respuestas, solo quiero decirte gracias por los momentos hermosos que vivimos. Todavía hay canciones que me recuerdan a ti y lugares que me hacen pensar en nosotros. Te llevaste una parte de mi corazón cuando te fuiste, pero también me dejaste recuerdos que siempre voy a guardar con cariño. ¿Sabes, mi querida Caro? Yo creo que a veces eso es lo más complicado. Entender que cuando es en nosotros se rompe, quedan muchas astillas clavadas en el corazón, pero también tantos recuerdos por agradecer. Oye, te mando un abrazo gigante. Quédate conmigo en esta hora de Luis Miguel, aquí en Amor 92.5, solo música romántica, y también a través de iHeartRadio. Yo soy José Cortés, no te vayas, quédate, que tú y yo seguimos entregando el corazón, porque el buzón sigue abierto.

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7:43 PM, estás en Amor 92.5, solo música romántica, y también a través de iHeartRadio. Yo soy José Cortés, tu cómplice en esta, la hora más romántica, la hora de Luis Miguel. Y es que como siempre a mí me encanta poder entregar el corazón a tu lado. Recuerda que puedes enviarme eso que quieres dedicar a través del talkback de la aplicación de iHeartRadio. Ese micrófono blanco sobre un circulito rojo, ese es nuestro talkback. O también a través de mis redes sociales, en Facebook, en Instagram, en X, me encuentras como José Cortés en Amor. Y yo siempre estoy aquí para ser tu cómplice. Y mi querido Joshua Suárez tiene un mensaje que yo te quiero compartir. Dice así: José, dedícale una canción a Ali, que fue mi hogar y que hoy solo vive en mis recuerdos. No te imaginas cuántas veces quise llamarla para saber cómo estaba. Hay ocasiones en las que todavía extraño nuestras pláticas y esa forma que tenía de hacerme sentir que todo iba a estar bien. Pero también entendí que no todas las historias están hechas para durar para siempre. La sigo recordando con mucho cariño. Mi querido Joshua, es que de eso se trata, de recordar, agradecer todo eso que vivimos, agradecer lo hermoso que fue el amor y a veces aprender a soltar, porque aún hay tantas historias por vivir. Te mando un abrazo gigante. Gracias por estar conmigo en esta hora de Luis Miguel aquí en Amor 92.5, solo música romántica, y también a través de iHeartRadio. Yo soy José Cortés. No te vayas, quédate, que te quiero compartir un poema para esa persona que se fue de tu vida.

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7:56 PM. Estás en la hora de Luis Miguel aquí en Amor 92.5, solo música romántica y también a través de iHeartRadio. Yo soy José Cortés y hoy te quiero compartir un poema. Un poema para esa persona especial que quizás se fue de tu vida. Quiero que te atrevas a decirle: ahora que te fuiste, te diré que te quiero. Ahora que no me oyes, ya no debo callar. Tú seguirás tu vida y olvidarás primero, y yo aquí recordándote a la orilla del mar. Hay un amor tranquilo que dura hasta la muerte, y un amor tempestuoso que no puede durar. ¿Acaso aquella noche no quise retenerte? Y ahora estoy recordándote a la orilla del mar. Tú que nunca supiste lo que yo te quería, quizá entre otros brazos lograrás olvidar. Tal vez mires a otro, igual que a mí aquel día. Y yo aquí recordándote a la orilla del mar, el rumor de mi sangre va cantando tu nombre y el viento de la noche lo repite al pasar. Quizá en este instante tú besas a otro hombre. Y yo, aquí, recordándote a la orilla del mar. Oye, gracias por estar conmigo en esta hora de Luis Miguel aquí en Amor 92.5, solo música romántica y también a través de iHeartRadio. Yo soy José Cortés y tenemos una cita muy especial el día de mañana desde las 2 de la tarde y hasta las 8 de la noche. Por ahora, solo me resta pedirte que entregues siempre el corazón, porque recuerda, toda declaración de amor es urgente.

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2: Entonces se preocupan porque dicen qué es lo que está pasando. Entonces puede ser una bolita solo en un lado del pecho, a veces es de los dos lados, y entonces es justamente donde se tiene que discernir. La adipomastia no se palpa indurada, la bolita realmente no está por debajo de la areola del pezón, sino que es una distribución más generalizada, digamos que es un crecimiento del pechito como más homogéneo,
3: okay.
2: El tejido se palpa laxo y no produce dolor, que serían dos o tres datos clínicos que diferenciarían a una ginecomastia de una adipomastia. Pero también algo que les llama la atención es que puede haber una asimetría. Es decir, perdón, puede ser de un solo lado, y eso les llama la atención porque dicen, me creció la bolita de un solo lado, y generalmente cuando es adipomastia es bilateral, generalmente es como simétrico,
3: okay.
2: Y eso es algo también muy característico que se puede que se puede referir a la madre para que lo lleve al médico. Entonces esto es muy importante porque para los niños les genera mucha inseguridad,
3: sí.
2: El hecho de que empiecen con un crecimiento del pecho siendo niños. Se vuelve objeto de bullying en las escuelas.
3: Exacto.
2: Y genera, incluso los limita en algunas partes de su vida. Tengo pacientes que han dejado de hacer actividad física, por ejemplo, van a natación y no les gusta ya practicarla porque hay que quitarse la playera y sienten que su pecho tiene un aspecto que para ellos no es agradable, no es algo que sea normal, y dejan de hacer actividad física, dejan de ir, y entonces esto es muy importante también por cuestiones pues psicosociales para los niños, poderlos informar para poderlos tratar y orientar adecuadamente.
3: No, y en esa edad es muy importante porque creo que es donde de ahí pues son jóvenes, son adolescentes, la pubertad, lo que hablábamos hace ratito, que un simple comentario que a lo mejor para nosotros es exacto, un simple comentario, para ellos no. Entonces eso marca, y decíamos, tal vez la ginecomastia no puede ser tan grave a nivel físico, pero sí en la parte como psicológica. Y que le, o sea, siente inseguridad de su cuerpo, que le dé pena hacer ejercicio. Por ejemplo, usted, doctor, ¿qué le puede decir a un niño como de... yo te recomiendo que cada cierto tiempo hagas esto? ¿Cómo es la zona de autoexploración?
2: En el caso de la ginecomastia en los niños, casi siempre les digo que tienen que detectar si tienen alguna bolita siempre en la parte de alguno de sus pechos, porque empiezan con dolor, incluso ni siquiera pueden tener a lo mejor de forma inicial como tal un aumento de volumen. Entonces empiezan con una hipersensibilidad al cambio de ropa o dolor punzante, y es ahí donde yo les sugiero, pueden palpar justamente su pecho. La ginecomastia ocurre por debajo de la areola y el pezón. Entonces, si se palpan alguna molita, sería un punto como de alarma a detectar para que le comenten a sus padres. Pero sí, en general, esta es la forma en la que se les comunica. Casi siempre todos los niños que presentan una ginecomastia entre los 10 a 14 años vuelven a tener otro pico entre los 15 y 16, hasta un 33%. Aunque se quite en ese momento, vuelven a estar estimulados. Entonces también les comunico para que no se espanten o no se frustren. Y justamente lo que te comentaba, Génesis, tienen una caída después de que está su pico hormonal muy alto y estimula este crecimiento, se resuelve de forma transitoria.
3: Okay.
2: Entonces, es comunicarle a los niños para que estén tranquilos.
3: Se nos acabó el tiempo, doctor, pero muchísimas gracias por habernos acompañado, por habernos quitado todas estas dudas, que no solamente fue a mí, fue a toda la gente que nos está escuchando del otro lado de la radio, de alguna plataforma, y nos vamos, así yo estoy, voy a investigar más.
2: Muy bien, muchísimas gracias de ti, Génesis, por la invitación, y yo encantado de platicar de estos temas para poder llegar a más gente y poderlos informar de la manera más segura.
3: Así es. Esperamos verlo en otro episodio, doctor.
2: Con mucho gusto.
3: Y gracias a todos los que se quedaron hasta este punto. Gracias por escucharnos, que se hayan resuelto algunas dudas, y que si tienen otras dudas, nos comenten, nos dejen sus comentarios. Nosotros siempre los estamos leyendo, los escuchamos para los próximos episodios. Nos vemos en el siguiente episodio. Yo soy Génesis Sainz Silva y nos acompañó el doctor. Muchas gracias.
2: Muchas gracias.
3: Nos vemos hasta pronto. Adiós.

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1: 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La vida te responde diferente en función de esta sintonía contigo mismo. 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
1: La vida sí se trata de arriesgarse, de ser valiente para vivirla, arriesgando la comodidad por lo diferente, lo conocido por lo desconocido, lo cierto por lo incierto. Ten la valentía de hacer algo que nunca has hecho, de sentir lo que nunca has sentido. Valiente para dar el paso que nunca te atreviste a dar. Valiente de superar alguno de tus miedos, esos que te bloquean y que no te dejan volar. Valiente de mostrarte al mundo justo como eres. Brillar siendo quien eres y dar un paso adelante creando ese camino hacia tus sueños. 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
2: Arriba, arriba, corazones. 6:01 a.m. Aquí en Amor 92.5, solo música romántica. Soy Azucena Linas y ya saben, yo dichosa, feliz les acompaño a través de iHeartRadio, nuestra manera digital. Es viernes, lo logramos. Ay, qué rico se siente culminar ya. Ya estamos así, ya arañando nuestro descansito. Y es indispensable dar gracias, gracias Dios, universo, constelaciones, galaxia, gracias a quien tú quieras otorgarle ese gracias por esta nueva oportunidad, por haber darnos dado el chance de llegar a este viernesito, de disfrutar un día más de vida, de sonreír, de hacer cambios. De aquí para adelante todo depende de ti. Aquí en Amor 92.5.
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2: Yo te acompaño a través de iHeartRadio, nuestra manera digital. Búscame en Facebook, estoy como Azucena Linas, en Amor. 6:02 a.m, activas, activos, ganándole al gallo, ya lo sabes. Bonito viernes.

6 de la mañana con 8 minutos, aquí en Amor 92.5, solo música romántica. Soy Azucena Linas, cantando, sí, ya saben, nosotros coreando con David Bisbal. Vivir así es morir de amor. Y yo sé que lo haces conmigo porque me llevas cerquita a través de iHeart Radio, nuestra manera digital. Soy Azucena Linas. Feliz, es que sí, contenta. Hombre, es que los viernes, híjole, los viernes el cuerpo trae una pila, trae una vibra diferente. Y no me van a dejar mentir, no sé por qué a los adultos nos encantan los viernes. Y es que tal vez es viernes social, no lo sé, sábado familiar, o simplemente un fin de semana en el que piensas disfrutarte, consentirte. Ay, sí, qué rico eso. Darte la pausa que claro que necesitas y mereces, porque yo lo sé, ha sido una semana complicada, muy ajetreada, llena de retos, y es muy válido recargar la pila de esa máquina chambeadora. Acuérdense que nuestro cuerpo requiere mantenimiento y la pausa es un gran mantenimiento, y de eso trata nuestra nota mental, que dice así: me permito descansar sin culpa, sabiendo que también merezco pausas llenas de paz y autocuidado. Va de nuevo. Me permito descansar sin culpa, sabiendo que también merezco pausas llenas de paz y autocuidado. Esta nota mental, ya sabes, te la comparto, róbala, es tuya, pero sobre todo, ponla en práctica. Buenos días, Team Madrugador, ya saben que me los encargaron, yo encantada y feliz les acompaño, y quiero mandar un saludo muy especial, sí, para mi querido Mario Bárcenas, y para todo con agua, porque activos, activas desde muy, muy temprano, y sobre todo, con amor, que es lo mejor, con Amor 92.5, solo música romántica, y cerquita, a través de iHeart Radio, nuestra manera digital. 6 de la mañana con 10 minutos. Soy Azucena Linas y te dejo cantando con La Quinta Estación. ¡Súbele!

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6:28 y nosotros, no hombre, ¿a dónde nos fuimos? ¿A dónde viajamos en el tiempo? Con Formas de Amor de Calo. Solo aquí en Amor 92.5, solo música romántica. Soy Azucena Linas y ya sabes que yo encantada, feliz, bailando, gozando, es que es viernes. Les acompaño a través de iHeartRadio, nuestra manera digital. Me encanta ir a bordo y no solo de su corazón. Oigan, híjole, qué fortuna. Yo creo que de repente sí se nos olvida que somos afortunadas, somos afortunados. A veces no prestamos como tanta atención a nuestro alrededor y no dimensionamos.

mencionamos el hecho de que de verdad hay personas que le están pasando mal, a que de verdad dices, oye, yo me quejo, pero si es quejarse como de cosas muy banales. Les voy a contar, imagínense, de una pequeña de 14 años que perdió la movilidad. Ava Costa era una gran promesa de la gimnasia artística en Australia, que soñaba con llegar a los Juegos Olímpicos. O sea, imagínate, 14 años y soñar con llegar a lograr un sueño así de Juegos Olímpicos. Pero ¿qué crees? Tuvo un accidente en un entrenamiento que la dejó en silla de ruedas. Después de ese golpe tan fuerte de trabajar emocionalmente, pues asimilar el impacto emocional y físico de perder la movilidad, pues decidió transformar su dolor en una herramienta de ayuda. Dijo, ¿sabes qué? 14 años, pues, ¿qué podrías pensar, no? O sea, la vida, híjole, se acaba. Sí, o sea, ponerte en sus zapatos y decir a esa edad y con tantos sueños, pues yo creo que sí es un bajón muy, muy grande. Y ella dijo, no, yo no me voy a dejar caer. Y ella hizo pues esta parte de decir, vámonos para arriba. A través de su plataforma y su labor en una fundación, hoy en día facilita equipos de movilidad a otras personas con discapacidad. Su historia, híjole, redefine lo que significa ser fuerte. 14 años, tener este accidente, cortar tu sueño y decir, en lugar de, sabes que aquí se acabó, decir no, continúa y voy para arriba y con mucho ánimo, con mucha actitud, porque tengo que ser un ejemplo para alguien que va a vivir lo mismo que yo. Entonces, todo el amor, toda la bonita vibra para esta personita tan hermosa, y que tenga muchos años y mucha ayuda para seguir ayudando a los demás. Esto es En Amor 92.5, solo música romántica. Yo te sigo acompañando a través de iHeartRadio, nuestra manera digital. ¿Quién ya anda despierto? Oiga, saludito para mi querida Pati Murias Alcántara. Besito, Pati, que tengas un día maravilloso. Y también para mi querido George Medina, que ya me lleva a bordo, y no solo de su corazón, sino también por iHeartRadio, nuestra manera digital. 6:31, aquí en Amor 92.5, solo música romántica. Soy Azucena Linas, te dejo con Shakira.

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6 de la mañana con 46 minutos y nosotros coreando. Ay, amor. ¿Te acuerdas? De Flans. Solo aquí en Amor 92.5, solo música romántica. Soy Azucena Linas, afortunada y feliz te acompaño a través de iHeartRadio, nuestra manera digital. ¿A dónde tan temprano? Sí, andamos activas, activos, porque ya es viernes, pero ya sabes, terminando ya los pendientes para descansar a gusto, porque debemos darnos ese cuidado, ese amor. Y hablando de ese autocuidado y ese amor, híjole, te voy a hablar de algo que a veces dejamos ni en segundo ni en tercer plano. Es así como de, ay, quién sabe cuándo nos acordemos de eso. Cuidar la salud mental. Híjole. No debería ser un lujo, ni algo que solo recordamos cuando estamos al borde del colapso. Debería ser parte de nuestra rutina, como comer o dormir. Pero vamos a ser sinceros, es que nos enseñaron a aguantar, a no llorar, a decir, estoy bien, aunque por dentro todo se esté desmoronando. Y así vamos, cargando culpas, miedos y pendientes emocionales que nunca soltamos. La salud mental no se trata de ser fuerte todo el tiempo, sino de aprender a reconocer cuando ya no puedes más y pedir ayuda sin sentir vergüenza, quitarnos ese tabú. Se trata de poner límites, de descansar sin sentir culpa, de dejar de minimizar lo que te duele solo porque otros están peor. No se ve, pero pesa. No sangra, pero duele. Por eso hay que hablarlo, hay que normalizarlo y atenderlo. Porque cuando la mente se cansa, el cuerpo también lo resiste. Y si no te cuidas tú, acuérdate, ¿quién lo va a hacer? Nadie puede hacerlo por ti. La salud mental no es un capricho, es la base sobre la que se sostiene todo lo demás. Te mando un abrazo enorme porque sí, yo sé que la pasas mal, yo sé que a veces no lo hablas y deseo de todo corazón que encuentres la salida de la mejor manera. Aquí estamos. Estás en Amor 92.5, solo música romántica y yo te sigo acompañando a través de iHeartRadio, nuestra manera digital. Soy Azucena Linas, 6 de la mañana con 49 minutos. Y nosotros vamos a cantar. Esto es de Ana Gabriel.

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3: 7:02 a.m. Cafecito, tú y yo, no, hombre, lo mejor. Aquí en Amor 92.5, solo música romántica. Soy Azucena Linas, dichosa de acompañarte a través de iHeartRadio, nuestra manera digital. Gracias por llevarme a bordo y no solo de tu corazón. Importantísimo decir gracias, sí, porque ya es viernes, lo logramos. Entonces, gracias Dios, universo, constelaciones, galaxia. Gracias a quien tú quieras por esta nueva oportunidad. Tenemos el chance de cambiar de aquí para adelante. Nada de pretextos. Mejor nos ocupamos, ¿te parece? Y también es importante agradecer por un año más de vida. Así es que si tú estás cumpliendo años o tú tienes una persona muy especial para que le celebremos, le cantemos las mañanitas, te recuerdo que más o menos a las 7:11 ponemos las mañanitas, les cantamos y les mandamos su felicitación. Así es que manda notita de audio a través de iHeartRadio. En Facebook me encuentras como Azucena Linas. En Amor está la publicación. Tú escribes y ya les cantamos las mañanitas, ¿te parece? Aquí en Amor 92.5.
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3: Para mí una dicha iniciar este viernes a tu lado. Ya sabes, ponme en tus memorias de iHeartRadio para tener acceso directo a música, saber de eventos, participar por regalos y qué te digo de la compañía. Garantizada. Soy Azucena Linas. Así iniciamos. Súbele.

7:10 a.m. y nosotros cantando, ¿no? Ya traemos pila de viernes con Belanova y Cada Que. Aquí en Amor 92.5, solo música romántica. Soy Azucena Linas, dichosa y agradecida, con frío, no importa, pero encantada de acompañarte a través de iHeartRadio, nuestra manera digital. No olvides que ahí está el micrófono rojo, que es el talkback para que mandes notita de audio, porque amamos escucharles y más cuando se trata de cumpleañeros. A ver, ya despertaron por ahí a mi querida Zuria Miranda Colín, pequeña. Hey, pss, pss, háblenle. Ah, no, si ya debe de estar despierta por la escuela. Ah, no, es la cumpleañera. Hoy puede hacer lo que quiera, pero esto es para ella.

¡Felicidades! ¡Qué bonito, mi querida Surya Miranda Colín, que cumple 13 años! Mami, tu mami Irma Araceli Hernández Reséndiz, te manda una felicitación con todo su amor, con todo su corazón, y pide que Dios te bendiga siempre. Te mandamos muchas buenas vibras, mi querida Surya. Pásala bonito, pásala increíble. Vive, vive esta vida al máximo, por favor. Disfrútala, gózala, aprende, pero vea, todo de la mejor manera. Sí, sin meterse en problemas, aprendiendo siempre y disfrutando, porque tienes ahorita una edad privilegiada. Entonces, disfruta cada momento, cada instante, y goza de lo bonito que es tener a la familia siempre unida. Te mandamos un abrazo enorme y ya saben, nos dicen dónde es el pastel, porque a nosotros nos gusta el chocolatito y llevamos chocolatito. Abrazo enorme a todos los que cumplen años este 5 de junio. Ya saben que les deseamos todo lo bonito y todas las mañanas, más o menos en este horario, ponemos las mañanitas, mandamos las felicitaciones para que se prevengan y ya saben, manden notita de audio a través de iHeartRadio. En Facebook me encuentran como Azucena Linas, en amor, para hacer un día ameno, porque los cumpleañeros, sí, tienen que despertar así de bonito, con toda la buena vibra. Y qué mejor que a través de Amor 92.5, solo música romántica. Soy Azucena Linas, te sigo acompañando a través de iHeartRadio. Gracias por llevarme a bordo, y no solo de tu corazón. ¿Te acuerdas de esta canción? Suele.

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1: 7 de la mañana con 21 minutos.

7 de la mañana con 27 minutos y nosotros cantando con Amanda Miguel, Así no te amará jamás. Solo aquí, en Amor 92.5, solo música romántica. Soy Azucena Linas, cantando, ya les saben, con sentimiento. No me exijan otra cosa. Les acompaño a través de iHeartRadio, nuestra manera digital. ¿Cómo estamos? ¿Cómo pinta nuestro viernes? ¿Qué tal va avanzando este junio? Ya estamos a junio, damas y caballeros, sé. Y les quiero platicar, les quiero compartir esto acerca de, híjole, la salud mental. Esa, la salud mental no es la ausencia de conflictos, miedos o días grises. La salud mental es la capacidad de construir un refugio interno lo suficientemente sólido para observar la tormenta sin ser arrastrada por ella. Entiendo que el equilibrio no es un estado estático, sino un baile constante entre aceptar nuestra vulnerabilidad y ejercer nuestra resiliencia. Es ser realistas, es darte cuenta de que nada es perfecto, de que siempre va a haber caídas y siempre va a haber un momento en el que te sientas hasta abajo. Pero eso es lo que te tiene que ayudar a impulsar. Te tiene que dar esa fuerza y decir, ¡hey, no me puedo quedar aquí! ¡Vámonos para arriba! Esa es como que la moraleja de caer. Ya caíste y estás en el fondo. ¡Vámonos para arriba! Y que incluso, en medio del caos, siempre existe la posibilidad de volver a uno mismo. Y en ese volver a uno mismo, a una misma, es de mejorar, de avanzar, de no estancarte. Así es que, amiga, date cuenta, por favor. Estás en Amor 92.5, solo música romántica. Y yo, feliz, te acompaño a través de iHeartRadio.

otra manera digital. Ponme en tus memorias para tener acceso directo a música, saber de eventos, participar por regalos, y la compañía es garantizada. Soy Azucena Linas, te dejo con Timbiriche, 7:29.

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2: 7 de la mañana con 36 minutos.

Prometo, dice Moenia. Son las 7 de la mañana con 43 minutos. Aquí en Humor 92.5, solo música romántica. Soy Azucena Linas y yo te agradezco que me dejes acompañarte a través de iHeartRadio, la manera digital en la que me pones en tus memorias y con ello tienes acceso directo a música, saber de eventos, participar por regalos y la compañía garantizada. 10 de 10. Y en viernes, no, hombre, mejor, con toda la pila, con todo lo bonito. Y es momento de regalarnos esa respiración profunda que el alma y el cuerpo requieren. Y ya sabes, si puedes hacerlo por ahí con un estiramiento, un movimiento de cuellito, así, todo mejor, todo delicioso, te lo va a agradecer el cuerpo y el alma. Y con ello hacemos nuestra afirmación del día, ¿te parece? Así es que inhala, aguantas y después exhalas. Y dice así: estoy en sintonía con mis metas y sueños. Mi bienestar emocional es mi enfoque. Mi mente es mi mayor fortaleza. Me trato con amor, elijo relaciones saludables y me honro en cada decisión que tomo. Va de nuevo. Estoy en sintonía con mis metas y sueños. Mi bienestar emocional es mi enfoque. Mi mente es mi mayor fortaleza. Me trato con amor, elijo relaciones saludables y me honro en cada decisión que tomo. Hecho está. Acuérdate que la mente es poderosa. La mente, lo que le decimos, se lo cree. Entonces hay que hablarle contundente, fuerte, pues con todo aquello que merecemos y que tanto deseamos. Estás en Amor 92.5, solo música romántica. Y para mí, un honor acompañarte a través de iHeartRadio, nuestra manera digital. 7 de la mañana con 46 minutos. Soy Azucena Linas y yo te dejo cantando y recordando con RBD. Que sea un viernes con amor.

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1: 8:02 a.m. aquí en Amor 92.5. Solo música romántica. Soy Azucena Linas, acompañándote a través de iHeartRadio, nuestra manera digital. No olvides que ahí encuentras el micrófono rojo, que es el talkback, para que mandes notitas de audio, porque ocupamos saber tu opinión. Iniciamos nuestro consultorio del amor y ya se encuentra con nosotros mi querida Luzma, nuestra especialista. Hola, Luzma.
2: Hola, Su, buenos días a todos.
1: Bueno, pues les compartimos. Viri acaba de separarse. El detonante es su necesidad de tener dinero a manos llenas. Él le dejó la casa y un negocio, pero ya está cayendo en el círculo vicioso de solo gastar y no administrarse adecuadamente. Incluso ha pedido algunos préstamos y ya no sabe qué hacer. ¿Cómo se le ayuda a Viri? Bueno, pues nos gustaría escucharte, saber tu opinión. En algún momento, pues también se vale decir a su yo he pasado por algo similar. Nos gustaría escucharte a través de iHeartRadio. En Facebook me encuentras como Azucena Linas en Amor. Y ya sabes, estamos iniciando esta hora musical y nuestro consultorio del amor aquí en Amor 92.5.
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1: 8:03 a.m. Iniciamos hora musical. Esto es The Hash. Buenos días, que sea un viernes sumador, positivo, ya lo sabes. Todo con amor.

0: 8 de la mañana con 11 minutos. Aquí en Amor 92.5, solo música romántica. Y nosotros cantando y coreando Pero Me Acuerdo de Ti, de Cristina Aguilera. Soy Azucena Linas y ya sabes que un honor acompañarte a través de iHeartRadio, nuestra manera digital. Ahí está el micrófono rojo, que es el talkback para que mandes notita de audio, porque ya estamos en el consultorio del amor con nuestra especialista, mi querida Luzma. Les platico. Viri acaba de separarse. El detonante es su necesidad de tener dinero a manos llenas. Él le dejó la casa y un negocio, pero ya está cayendo en el círculo vicioso de solo gastar y no administrarse adecuadamente. Incluso ha pedido algunos préstamos y ya no sabe qué hacer. ¿Cómo se le ayuda? Porque obviamente, pues si está en el consultorio del amor, es porque dice, hey, help, ayuda, por favor. Hola, mi querida Luzma.
1: Hola, querida Azu. Bienvenidos a todos nuestros radioescuchas. Y pues bueno, este es un caso que podríamos empezarlo a pensar desde, pues, una falta de educación financiera. Pero más allá de todo eso, nos preguntamos, ¿qué pasa emocionalmente con ella que no está pudiendo frenar? ¿Qué es lo que sucedió? ¿Qué es lo que está pasando en su interior con sus emociones? Que pronto tal vez es que no está pudiendo manejar alguna emoción, o que siente un vacío tremendamente grande que necesita cubrir con esta necesidad de dinero, de comprar, de gastar, ¿no? Al final eso, pues, ¿a quién no nos da satisfacción comprarnos algo que nos gusta?
0: Ay, sí, bien, ¿no? Bonito, ¿no? Estarte consintiendo, sentirte así como apapachada, así de, ay, hoy un chocolatito, no sé, una bolsita, o sea, uno como mujer, ¿no?
1: Algo, por supuesto. Algo... Y entonces algo chiquito, algo grande, algo más grande, algo más grande, algo más grande, y sentir que yo puedo, ¿no? Y entonces de pronto nos preguntamos si ahora, en este caso, será que pues necesita mucho de esto, ¿no? Si su lenguaje del amor quizá es recibir, o si quizá tal vez también ya se le está empezando a convertir en una adicción o algo que necesita para llenar este hueco emocional.
0: Oye, mi querida Luzma, ¿esto sí se podría considerar como adicción?
1: Digamos que en este caso en particular no podría decir que es una adicción, okay, tal cual, porque hay varios factores que necesitamos para poder decir que es una adicción, ¿no? Pero podría convertirse, sí, claro que sí, porque es como, digamos que la adicción es consumir algo de forma que no podemos controlar, que okay, nos afecta en varias áreas de nuestra vida y que está relacionada muchas veces con un componente emocional, con llenar un vacío, con vacío, soledad, ¿no? Con tristeza, ¿no? Y esto sacia de forma inmediata, digamos, como mi malestar emocional, y entonces voy buscando más y no puedo frenar.
0: Es que regularmente, bueno, al pronunciar la palabra adicción, ¿a qué nos vamos?
1: Normalmente alcohol, a las sustancias,
0: alcohol, ¿no?
1: A las drogas.
0: Pero, o sea, en este caso, ya ver una adicción, por ejemplo, en esa necesidad de tener dinero y estar gastando.
1: Sí, por supuesto, podría aparecer.
0: Ok. Ay, bueno, ustedes, ¿qué dicen? ¿Qué comentan? No sé si en algún momento, pues, has conocido algún caso similar. Nos gustaría escucharte. Manda notita de audio a través de iHeartRadio. En Facebook me encuentras como Azucena Linas en Amor. Y ya sabes, está con nosotros nuestra especialista Luzma, que siempre es una guía. Es, híjole, yo sí te agradezco, porque no sabes las personas que han dicho, Azu, es que yo te he escuchado. Y el hecho de que la especialista dé ciertas palabras, ciertos comentarios, me ha ayudado de una manera que tú no sabes.
1: Eso es maravilloso, y siempre estamos aquí para apoyar a todos.
0: A todos. Estás en Amor 92.5, solo música romántica. Soy Azucena, síguenos escuchando por iHeartRadio, 8:16.

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0: 8:32, aquí en Amor 92.5, solo música romántica. Soy Azucena Linas, acompañándote a través de iHeartRadio, nuestra manera digital. Manda tu notita de audio, ya sabes, a través del micrófono rojo, que es el talkback. Y acabamos de escuchar a Gloria Trevi con No Estás Sola, y efectivamente, no estás sola. Para eso estamos en este consultorio del amor con mi querida Luzma, nuestra especialista. Les platico. Viri acaba de separarse. El detonante es su necesidad de tener dinero a manos llenas. Él le dejó la casa y un negocio, pero ya está cayendo en el círculo vicioso de solo gastar y no administrarse adecuadamente. Incluso ha pedido algunos préstamos y ya no sabe qué hacer, mi querida Luzma.
1: Qué caso, ¿verdad, mi querida Azu? Pues bueno, complicado. Hay otro elemento muy importante que menciona Viri en esta situación que ella está viviendo, y es que acaba de separarse y está enfrentando una nueva realidad, ¿no? Y entonces a veces cuando el dolor no se procesa lo suficiente, pues suele buscar otras salidas, ¿no? Okay. Y en este caso podría ser que sus deudas, que su forma de gastar el dinero, de no saberse administrar, pues incremente cada vez más, ¿no? Hace rato hablábamos del tema de una adicción, pero también este gran vacío que ella está pasando, o esta situación de una separación, y a lo mejor probablemente debido a esto que ella está enfrentando de gastar mucho, no lo sabemos por qué se separó, pero lo cierto es que ahorita está enfrentando un momento difícil de la vida en donde ella tiene que reencontrarse, en donde ella tiene que reencontrarse, ella tiene que aprender a vivir con esta situación distinta, ser una mujer distinta.
0: Ajá, o sea, otro rol, o sea, prácticamente reencontrarse, o sea, al final esa palabra que acabas de mencionar es reencontrarse, porque ya traías una rutina, traías tu matrimonio, traías toda una logística, en sociedad ya estabas con tu familia y demás, y el hecho de separarse, porque al final, pues no resultó, por lo que tú quieras, digo, aquí sí dice que el detonante, pues sí fue la necesidad de tener dinero a manos llenas, uh-huh. O sea, pero al final el hecho de, pues ya tener ahora tu independencia prácticamente, ya estar sola en casa, estar sola con el negocio, y si ya traía este problema del dinero,
1: puede acentuarse mucho más.
0: Mucho más.
1: Exacto, y además podría haber esta fantasía de si tengo dinero, si compro cosas, si vivo bien, pues entonces voy a demostrar que estoy mejor. Mira cómo yo estoy mejor.
0: Estoy tranquila,
1: ¿no? Mira cómo yo puedo sola, mira cómo yo sí podía con estas deudas, pero esto por supuesto que puede estar llenando un vacío emocional y también complicar muchísimo más esta situación financiera.
0: El asunto, porque dice que ya está cayendo en la parte de no saber pues administrarse, ya andaba, pues ya empieza a tapar el hoyito para tapar otro de allá, pero ya destapó uno más grande y después va a destapar otro más grande, y es ese círculo de...
1: Es un círculo vicioso, ¿no? De no poder parar. Y pues bueno, yo solamente te recomendaría a ti, Viri, y a cualquiera que esté pasando por una situación así, que antes de gastar te hagas por lo menos esta pregunta: ¿qué estoy intentando resolver cada vez que gasto? Y si esto que estoy comprando es algo que realmente necesito, o es algo que está llenando un vacío emocional o alguna emoción que yo estoy sintiendo en este momento.
0: Pues Viri, muchísimas gracias. Ya saben que con todo el amor, con todo el respeto, aquí con mi querida Luzma, nuestra especialista, obviamente, en este consultorio del amor. Seguimos platicando en la otra intervención. Si ustedes quieren pues comentar algo, ya saben que les escuchamos a través de iHeartRadio. En Facebook estoy como Azucena Linas en Amor. Antes de irme a musiquita, quiero mandar este saludo. Es muy especial para el área de RH de Bestop, que siempre trabajan con toda la actitud para dar un buen servicio en la empresa. Y cómo no, escuchando Amor 92.5, solo música romántica. Llévenme cerquita a través de iHeartRadio. Soy Azucena Linas, te dejo con Yuri.

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3: 8:45 a.m. Sí, te necesitamos, señor Sol.

0: 8 de la mañana con 48 minutos. Aquí en Amor 92.5, solo música romántica. Y nosotros, sí, la verdad es que agarrando pilita con Juan Gabriel. Y buenos días, señor Sol. Ocupamos. Soy Azucena Linas y ya sabes que te acompaña a través de iHeartRadio, nuestra manera digital. Estamos en el consultorio del amor con nuestra querida especialista, mi querida Luzma. Y les voy a poner en contexto. Viri acaba de separarse. El detonante es su necesidad de tener dinero a manos llenas. Él le dejó la casa y un negocio, pero ya está cayendo en el círculo vicioso de solo gastar y no administrarse adecuadamente. Incluso ha pedido algunos préstamos y ya no sabe qué hacer. Ay, ¿cómo se le ayuda a Viri? ¿Te parece si escuchamos nuestra notita de audio, mi querida Luzma?
1: Claro que sí, Azu.
0: Ok. Hola, ¿quién anda por aquí? Toc, toc.
2: Hola, muy buenos días, Susi. Psicóloga. Tengan un hermoso día, amiga. Yo sé que es difícil lo que estás pasando, pero tienes que ver tus prioridades. Ya estás sola y los gastos innecesarios no son buenos. ¿Sí? Ya lo estás viendo. Entonces ponte las pilas para que salgas adelante y no le demuestres a nadie más que a ti misma que estás bien. ¿Sí? Cuídate.
0: Ay, muchas gracias, mi querida Luna Arellano. Me gustó eso que dijo al final. No le tienes que demostrar a nadie.
1: Justo,
0: es ya. Contigo, es un compromiso contigo de decir, oye, tengo que caer en razón, tengo que darme cuenta de lo que está sucediendo, y si yo no estoy bien,
1: nada va a estar bien, ¿no? Nada va a estar bien a mi alrededor, Azu, ¿no? O vamos a tener siempre una sensación de malestar, ¿no?
0: Exacto.
1: Y eso es parte de lo que yo creo que nuestra querida Luna nos quiere expresar o le quiere expresar a Viri, ¿no? El ponte las pilas, ¿no? Pues quizá en reconocer, porque el primer paso siempre en cualquier situación emocional o no emocional, es reconocer que estamos teniendo un problema, ¿no? Que hay un problema y que por supuesto ese problema puede tener una solución. Y eso, ese patrón puede modificarse, Si la raíz es emocional, la solución también debe de ser emocional. Porque estamos hablando de que no solamente es el problema de que ella esté gastando de más, sino qué emoción se está asociando con todo esto. Entonces, a mi querida Viri le diría, necesitas buscar un apoyo emocional para poder, un apoyo psicológico para poder identificar desde dónde viene este problema, si es antes de tu separación, si es a partir de esto, si esto lo está incrementando, para que tú puedas identificar qué emociones están relacionadas con este momento en el que tú quieres gastar, endeudarte, sentir que tienes más dinero, sentirte poderosa con esto. ¿Qué
0: Exacto,
1: emociones,
0: ¿no?
1: Y desde dónde? Muchas veces todos estos temas vienen desde la infancia, desde ¿sí? cómo crecimos.
0: Porque
1: aprendiendo acerca
0: es que
1: del dinero.
0: Dice ella, o sea, la verdad es que el detonante de mi separación es la necesidad de tener dinero a manos llenas.
1: Uh-huh.
0: Y dices, oye, pues ya te estás dando cuenta, Viri, con todo el amor, con todo el respeto, ya saben que pues nos encanta que acudan a nosotros, pero aquí tú misma nos has dado parte de la raíz, ¿no? O sea, desde antes yo creo que ya traía esta situación.
1: Esta
0: y pues obviamente ya en pareja, pues en pareja es un equipo, es la manera de los dos salimos adelante, los dos nos echamos la mano, o sea, hoy no estoy al 100, estoy al 20, pero necesito tu 80, y de repente viceversa, pero al final ya es un equipo, son dos. Entonces yo creo que desde antes, pues no lo supo manejar.
1: Y habría que identificar si entonces desde antes venía una situación emocional relacionada con este tema de gastar, de tener esta sensación de dinero, de poder quizá, ¿no? ¿Desde dónde viene? Desde su familia de origen probablemente. Y no es que esté mal, como a veces nuestros papás nos dan a manos llenas.
0: Sí, nos
1: y además,
0: todo,
1: no es que esté mal, por supuesto, si hay las posibilidades, sino qué es lo que yo estoy asociando emocionalmente. con este tema, porque ya estoy en un problema. Esto me está generando un problema e incluso generó mi separación de una persona que probablemente Viri amaba con todo su corazón, por algo decidió casarse con él.
3: Familia.
1: Exacto. Entonces esto seguramente puede detonar pues también una necesidad de gastar más por todo esto, ¿no? Cuando uno está emocionalmente vulnerable, pues puede tomar decisiones impulsivas con mayor facilidad, es decir, pues ya, no importa, pues ya pasó, ¿no? Pero lo más importante para Viri es poder empezar a frenar, ¿no? Poder empezar a darse cuenta, lo más importante es que lo reconoció, nos mandó este mensaje,
3: sí.
1: Y ella está viendo que sí, ahí está. Entonces,
3: ya no
1: hay
3: puedo.
1: Que actuar en okay. consecuencia, y Viri, busca apoyo psicológico, busca apoyo emocional, que te ayude a ti a poder identificar ese vacío, esta emoción asociada a esta situación, para que puedas sanar tus heridas desde ese amor, desde este acompañamiento y desde esta certeza de que todo va a estar bien.
3: Todo tiene que estar bien, Viri. Y yo creo que sí, caer en la realidad de que, Viri, pues sí se escucha fuerte, pero ya perdiste tu matrimonio. ¿Qué más esperas perder? ¿No? O sea, gracias, te agradezco con todo el corazón, con toda el alma que hayas dicho, oigan, a su Luzma en este caso, pues necesito ayuda, ¿no? Que hayas acudido a nosotros, pero pues obviamente sí, ya estás en la primera fase, que es reconocer, ahora a ocuparse. Mi querida Luzma, ¿dónde te pueden encontrar para pues esa ayuda que claro que se requiere?
1: Me pueden encontrar en Instagram y en Facebook como psic.luzmaría. Okay. Ahí me pueden encontrar.
3: Muchas gracias, mi querida Luzma.
1: Gracias a ustedes y a los redescucha. Nos vemos el lunes.
3: El lunes. Gracias a todos los que mandan notita de audio a través de iHeartRadio, a quienes comentan en Facebook. Estoy como Azucena Linas en Amor, y en especial a Viri por en esta ocasión decirnos, hey, requiero de su amor, requiero de este acompañamiento y hacerlo aquí con Amor 92.5, solo música romántica. Viri, te mandamos un abrazo enorme con toda el alma y que todo salga mejor de lo que esperas, verás que todo se va a solucionar. 8 de la mañana con 55 minutos. Te dejo con Carlos Saur.

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2: 9 de la mañana con 2 minutitos. El café, tú y yo, no, hombre, nuestro mejor trío. Aquí en Amor 92.5, solo música romántica. Soy Azucena Linas, acompañándote a través de iHeartRadio, nuestra manera digital. Ay, ¿qué tal pinta nuestro viernes? Es que sí, estamos felices, contentas, contentos, dichosos, en paz. Y por eso es bueno agradecer. Gracias, Dios, universo, constelaciones, galaxia. Gracias a quien tú quieras por esta nueva oportunidad. Tienes el chance de cambiar, tienes el chance de modificar. Nada de que así soy. De aquí para adelante, nada de pretextos. Mejor nos ocupamos. Gracias por elegir Amor 92.5.
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2: Gracias por llevarme a bordo, y no solo de tu corazón, sino por iHeartRadio, nuestra manera digital. Soy Azucena Linas, aquí en Amor 92.5, solo música romántica. Iniciamos con Luis Miguel.

9:10 a.m. aquí en Amor 92.5, solo música romántica. Y nosotros, sí, coreando con David Bisbal. Y vivir así es morir de amor. Ya lo sabes, voy cerquita de ti a través de iHeartRadio, nuestra manera digital. Soy Azucena Linas, afortunada, muy feliz, dichosa de estar a tu lado, de estar cerquita porque no nos despegamos. ¿Cómo estás? ¿Cómo te sientes? ¿Cómo pinta este viernes? ¿Cómo va pintando la semana? ¿Qué tal va pintando el mes? ¿Qué tal va el año? ¿Te estás cuidando? ¿De verdad te estás cuidando? Te voy a decir algo. Cuidar la salud mental no debería ser un lujo, ni algo que solo recordamos cuando estamos al borde del colapso. Debería ser parte de nuestra rutina, sí, algo así como comer, dormir. Pero la verdad es que nos enseñaron a aguantar, claro que sí, a no llorar, a decir, estoy bien, aunque por dentro todo se esté desmoronando. Y así vamos, cargando culpas, miedos y pendientes emocionales que nunca soltamos. La salud mental no se trata de ser fuerte todo el tiempo, sino de aprender a reconocer cuando ya no puedes más y pedir ayuda sin sentir vergüenza. Deberíamos de quitarnos ya ese tabú y entender que también la salud mental cuenta, así como tratas tu cabello, como te cuidas las uñas, como cuidas tus ojos, como cuidas muchos aspectos de tu vida. La salud mental también debería ser primordial. Se trata de poner límites, de descansar sin sentir culpa, de dejar de minimizar lo que te duele solo porque, pues, otros están peor. No se ve, pero pesa, no sangra, pero duele. Por eso hay que hablarlo, normalizarlo y atenderlo. Porque cuando la mente se cansa, el cuerpo también lo resiente. Y si no te cuidas tú, ¿quién? ¿Quién lo va a hacer? Nadie. Nadie puede hacerlo por ti. La salud mental no es un capricho. Es la base sobre la que se sostiene todo lo demás. Cuídate. Prioriza esa parte de apapacharte y de ser realista en que si lo necesitas, por favor, pide ayuda. Te mando un abrazo enorme. Ya sabes que yo te acompaño a través de iHeartRadio, nuestra manera digital. Soy Azucena Linas. Continúa disfrutando de Amor 92.5, solo música romántica. 9:14 a.m.

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9:30 a.m. Escuchando Incapacitada de Diana Vanoni. Solo aquí en Amor 92.5, solo música romántica. Soy Azucena Linas, afortunada y feliz. Ya sabes que yo te acompaño a través de iHeartRadio, nuestra manera digital. ¿Con quién estás? ¿Qué estás haciendo? Me encanta que me lleves cerquita, que me lleves a bordo. Y no solo de tu corazón. Momento, sí, momento de darnos esos segunditos que el alma y el cuerpo requieren. Y es que la respiración profunda, híjole, tú no sabes cómo le estás ayudando a tu cuerpo y cómo estás motivando simplemente a tu ser para, mira, hacer algo de provecho en este día. Y nos los vamos a dar en este momento para hacer también nuestra afirmación del día, ¿te parece? Así es que inhala, exhala.

Y dice así: estoy en sintonía con mis metas y sueños. Mi bienestar emocional es mi enfoque. Mi mente es mi mayor fortaleza. Me trato con amor, elijo relaciones saludables y me honro en cada decisión que tomo. Va de nuevo. Estoy en sintonía con mis metas y sueños. Mi bienestar emocional es mi enfoque. Mi mente es mi mayor fortaleza. Me trato con amor, elijo relaciones saludables y me honro en cada decisión que tomo. Hecho está. Acuérdate, la mente es poderosa, la mente se cree todo lo que le decimos, así es que hay que hablarle firme, contundentemente, con todo lo que necesitamos y obviamente merecemos. Buenos días, corazones con frío, yo lo sé, pero en compañía de Amor 92.5, solo música romántica, todo mejora. Y más si me llevas cerquita a través de iHeartRadio. Soy Azucena Linas, te dejo cantando y gozando esto de Alejandro Sanz, 932.

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viernes. Y Elena Ross, no, hombre, lo sabe. No. La estamos ya gozando. 9:47 a.m. Aquí en Amor 92.5, solo música romántica. Soy Azucena Linas y ya saben, con ritmo. Sí, feliz, contenta, te acompaño a través de iHeartRadio, nuestra manera digital. Con ese ritmo, con esa cosa, porque es viernes, sí, es viernes. Y nosotros, adultos premium, no, hombre, felices, contentos, porque ya nos sentimos dichosas, dichosos en este, no sé, viernes social, tal vez, sábado familiar, pero ¿qué crees? También puede ser simplemente un fin de semana en el que piensas disfrutarte, consentirte, darte la pausa que claro que necesitas y mereces, porque yo lo sé, ha sido una semana complicada, muy ajetreada, llena de retos, y es muy válido recargar la pila a esa máquina chambeadora, sí, y requiere de cosas bonitas. De eso trata nuestra nota mental, que dice así: me permito descansar sin culpa, sabiendo que también merezco pausas llenas de paz y autocuidado. Va de nuevo: me permito descansar sin culpa, sabiendo que también merezco pausas llenas de paz y autocuidado. Esta nota mental, ya sabes, te la comparto, róbala, es tuya, pero sobre todo, ponla en práctica. Ya la encuentras en mi Facebook, estoy como Azucena Linas, en Amor. Yo dichosa te acompaño a través de iHeartRadio, nuestra manera digital. No olvides ponerme en tus memorias para tener acceso directo a música, saber de eventos, participar por regalos y qué te digo de la compañía. Esta es garantizada, 10 de 10. Aquí en Amor 92.5, solo música romántica. 9:49 a.m. Te dejo con Ana Gabriel.

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3: 10 de la mañana en puntito, claro. Yo estoy contigo hasta las 12 del día. Aquí en Amor 92.5, solo música romántica. Soy Azucena Linas, dichosa, feliz, encantada de estar a bordo y no solo de tu corazón, a través de iHeartRadio. Ahí está el micrófono rojo que es el talkback para que mandes notita de audio. Vamos a abrir debate. ¿Qué dice el público? A ver, ¿cuidas tus dientes? Sí, ¿cuidas tu cabello, los ojos? ¿Por qué no has implementado el cuidado emocional con especialistas? Te quiero escuchar. Sí, así es que manda notita de audio a través de iHeartRadio, nuestra manera digital. Ya sabes que yo feliz te acompaño aquí en Amor 92.5.
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3: También búscame en Facebook. Estoy como Azucena Linas en Amor. Está la publicación, escribes y yo encantada te leo. Iniciamos hora musical. Esto es de Camila. 10 de la mañana con un minutito. Bonito viernes.

10 de la mañana con 9 minutos y nosotros, hombre, con la pila bonita de viernes y Elefante cantando El Abandonado, solo aquí, en Amor 92.5, solo música romántica. Soy Azucena Linas y ya saben que yo cuento con sentimiento. No me pidan otra cosa, por favor. Y les acompaño a través de iHeartRadio, nuestra manera digital. Ahí también encuentras el micrófono rojo que es el talkback para que mandes notita de audio. ¿Qué dice el público? Sí, cuéntenmelo todo y exagérenle. Estamos abriendo debate y dice así. ¿Cuidas tus dientes, tu cabello, los ojos, entre otras cosas? ¿Por qué no has implementado el cuidado emocional con especialistas? ¿Qué dicen ustedes? Dice por acá mi querida Noemí. Dice, hola, Azu, buenos días, Noemí. Dice, pues es que, ¿qué crees? No me enseñaron eso. Siempre fui de las de no chille, tiene que ser valiente y aguántese. Entonces yo creo que eso hoy en día nos orilla a no priorizarnos. Oye, Noemí, me acabo de tener pues sí esa parte de realidad con ustedes. Eso de pues que antes en muchas ocasiones era el aguántese, el de pues no chille, el de a ver, o sea, pero nunca nos enseñaron a esa parte de cuidarnos, a esa parte de decir, hey, a ver, estás mal emocionalmente, ¿a dónde vamos? Porque sí, por ahí te duele un diente, vamos al dentista, por ahí pues ya el cortecito de cabello, que es los ojos, pues el oculista, el oftalmólogo, pero ¿y entonces el cuidado emocional a qué hora? ¿En qué momento? Yo sí quiero escucharles. ¿Qué dicen ustedes? ¿Por qué no has implementado el cuidado emocional con especialistas? Manda notita de audio que te queremos escuchar a través de iHeartRadio. En Facebook estoy como Azucena Linas en Amor. Está la publicación. Escribes y yo encantada te leo. 10 de la mañana con 11 minutos. Aquí en Amor 92.5, solo música romántica. Y te dejo recordando con...

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amor de mi vida, dice Kaya Lana. 10 de la mañana con 28 minutos, hombre, coreando y dedicando, yo lo sé. Aquí en Amor 92.5, solo música romántica. Soy Azucena Linas y feliz, contenta, siendo tu cómplice, como de que no. Te acompaño a través de iHeartRadio, nuestra manera digital. Te recuerdo que ahí está el micrófono rojo, que es el talkback para que mandes notita de audio. Soy Azucena Linas y estamos abriendo debate. ¿Qué dice el público? A ver, ¿cuidas tus dientes, sí, tu cabello, los ojos, entre otras cosas? ¿Por qué no has implementado el cuidado emocional con especialistas? ¿Qué dicen ustedes? Dice por acá mi querida Sara, Azu, sinceramente, híjole, la cuestión económica sí tiene mucho que ver. A veces, pues yo sí te comparto que tengo 3 hijos y sí me gustaría ir al psicólogo para checar ciertos temas, pero pues los gastos del día a día, la escuela, no me da. Entonces la parte económica yo creo que también es un limitante. ¿Ok, Sara? Mira, creo que es algo que no había dimensionado como tal, así ahorita que lo dices, digo, oye, es que es verdad, ¿no? O sea, el hecho de acudir a cualquier especialista ya implica un gasto. Y, por ejemplo, pues ya sea un psicólogo, terapeuta, no sé, psiquiatra, yo creo que sí es pues más recurrente por la parte en que no nada más es una consulta, ¿no? Hay que ir como en varias sesiones. Entonces, dice Sara que la parte económica es una limitante. Muy bien, Sara, gracias por tu comentario. ¿Ustedes qué dicen? ¿Cuidas tus dientes? ¿Cuidas tu cabello? ¿Los ojos? Entonces, ¿por qué no has implementado el cuidado emocional con especialistas? Te quiero escuchar. ¿Qué dicen ustedes? Manda notita de audio a través de iHeartRadio. En Facebook está la publicación. Escribe si yo encantada te leo. 10 de la mañana con 31 minutos. Aquí en Amor 92.5, solo música romántica. Vamos a cantar, a recordar un poquito con La Oreja de Van Gogh.

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1: Ruleta rusa y Kenia Os. ¡Qué ritmo! Solo aquí en Amor 92.5, solo música romántica. Son las 10 de la mañana con 45 minutos y yo feliz bailando y gozando, sí, es que es viernes, disfrutando a través de iHeartRadio, nuestra manera digital. Ahí encuentras el micrófono rojo que es el talkback para que mandes notita de audio. Ay, andamos abriendo debate. ¿Qué dice el público? A ver, es que, pues sí, tú cuidas tus dientes, cuidas tu cabello, no sé, los ojos, ¿por qué no has implementado el cuidado emocional con especialistas? Dice por acá, dice Azú, no digas mi nombre, pero ¿qué crees? Que yo en algún momento intenté hacerlo en una cuestión, pues, con problemas con mi pareja y me sentí, no hombre, atacada. Me sentí como una persona muy vulnerable porque me dijo que eso no necesitábamos nosotros, que no era, que eso era para gente con otras palabras que no puedo decirte, pero que no lo íbamos a hacer porque esto era de pareja, de dos y que lo íbamos a solucionar. Hoy en día estoy pues tratando de trabajar con esa parte yo solita, pero sí es difícil cuando te sientes juzgada o te sientes mirada por quien se supone que es tu pareja, que es el amor de tu vida y que lo dijiste para solucionar un problema. Ay, hermosa, ¿qué te digo? Te mando un abrazo con toda el alma. La verdad es que esta parte de la cuestión emocional, ya lo decía hace un rato mi querida Sara, no es algo que se tenga, pues sí, en hábito, no es algo que se romantice todavía, que se haga habitual, que digas, hey, pues me siento mal, tengo que ir con un terapeuta, con un psicólogo, incluso con un psiquiatra, por cuestión que quiero ayuda, simplemente por eso. Entonces, te mando un abrazo, espero que de verdad, ahorita veo que ya tomaste esa iniciativa de decir, es que, pues estoy mal, ¿no? Necesito ayuda, y que empieces a trabajar en ello, solita. Solita empieza a trabajar para que estés bien, para que te priorices y que no tengas esa, pues ese problemita de estar infeliz, y más cuando se trata de estar en pareja. Muchísimas gracias a quienes mandan notita de audio, a quienes comentan en mi Facebook. Estoy como Azucena Linas en Amor. Ya saben que para mí es un honor acompañarles a través de Amor 92.5, solo música romántica, y más porque me llevan a bordo. Y no solo de su corazón. Seguimos cantando. Esto es de Yuri. 10 de la mañana con 48 minutos. ¿Desayunando? Provechito.

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2: 11 de la mañana con 2 minutitos. ¿En compañía de quién estás? Bueno, yo me uno a ustedes a través de Amor 92.5, solo música romántica. Gracias por llevarme a bordo y no solo de tu corazón, sino también por iHeartRadio, nuestra manera digital. Soy Azucena Linas, dichosa, feliz. Es que es viernes, lo logramos. Y es importante agradecer. Gracias Dios, universo, constelaciones, galaxia, gracias a quien tú quieras, sí, por la oportunidad de haber llegado este viernes, de avanzar una semanita más, un mes más. Gracias por todo lo bonito y la oportunidad de que de aquí para adelante todo puede cambiar. Gracias por estar en Amor 92.5.
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2: Y yo te agradezco por llevarme ahí cerquita a través de iHeartRadio. No olvides ponerme en tus memorias para tener acceso directo a música, saber de eventos, participar por regalos y la compañía. Esa es garantizada 10 de 10. Soy Azucena Linas. Iniciamos hora musical. Esto es de Luis Miguel. Buenos días, corazones. Un cafecito, por favor.

Ya no quiero, de Jesse y Joy. 11 de la mañana con 10 minutos. Aquí en Amor 92.5, solo música romántica. Soy Azucena Linas, cantándose. Es que ya es viernes, se siente la vibra. Y yo te acompaño a través de iHeartRadio, nuestra manera digital. Ay, al fin viernes, sí. Un viernes, tal vez social, porque es sábado familiar. O simplemente va a ser un fin de semana en el que piensas disfrutarte, consentirte, darte la pausa que claro que necesitas y mereces, porque yo lo sé, yo te comprendo. Ha sido una semana complicada, muy ajetreada, llena de retos, y es muy válido recargar la pila de esta máquina chambeadora con descansito, porque también toca decir, ¿sabes qué? Hoy me rebelo y quiero no hacer nada. Es válido. Y de eso trata nuestra nota mental, que dice así: me permito descansar sin culpa, sabiendo que también merezco pausas llenas de paz y autocuidado. Va de nuevo. Me permito descansar sin culpa, sabiendo que también merezco pausas llenas de paz y autocuidado. Ya sabes, esta nota mental te la comparto, róbala, pero esta sí voy a exigir que la pongas en práctica. Ya la encuentras en mi Facebook, estoy como Azucena Linas en Amor, y yo afortunada te sigo acompañando a través de iHeartRadio, nuestra manera digital. No olvides ponerme en tus memorias para tener acceso directo a música, saber de eventos, participar por regalos y la compañía garantizada. 10 de 10. 11 de la mañana con 12 minutos, aquí en Amor 92.5, solo música romántica y cerquita de ti por iHeartRadio. Soy Azucena Linas, te dejo cantando con Laura Pausini.

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despedidas, noches difíciles y aprender a soltar cosas que alguna vez pensaste que serían para siempre. Te ha costado alejarte de lugares donde ya no te sentías bien. Aceptar verdades que dolían y entender que no todo lo que quieres también te suma. Y aunque hubo momentos donde soltarte rompió un poco el corazón, que digo un poco, no, te lo destrozó, quedarte también estaba empezando a destruirte. Por eso ahora, cuídate, sí, cuida tanto tu tranquilidad, porque sabes lo que tuviste que pasar para encontrar un poco de calma dentro de ti. Y la verdad es que ya no quieres volver a perderte, yo lo sé, ya no quieres volver a estar en ese escenario, estar en esa ansiedad, estar en ese sollozo, ya no vas a intentar salvar lo que nunca quiso cuidarte, ya no vas a dejarle paso a aquello que te hizo daño. Hoy te priorizas, hoy eres importante y hoy te das todo ese amor que en algún momento te arrebataron. Tu paz mental lo vale todo. No lo dudes. Ni vuelvas a caer en ese círculo vicioso. Te mando un abrazo enorme, con todo el amor. Aquí en Amor 92.5, solo música romántica, donde te acompaño a través de iHeart Radio, nuestra manera digital. 11 de la mañana con 30 minutos. Soy Azucena Linas, feliz de estar a bordo y no solo de tu corazón. Esto es de Juan Gabriel.

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Escapar de Enrique Iglesias. No, hombre, qué recuerdos, qué canto. Solo aquí en Amor 92.5, solo música romántica. Soy Azucena Linas y sí, cantando, recordando, dije, es que es viernes y tenemos que estar acorde y les tengo que consentir. Gracias a ustedes que me llevan a través de iHeart Radio, nuestra manera digital. Y pues sí, ya es viernes, así es que pendientes, jefe. El lunes lo checamos, el lunes. Les voy a dar chance porque ya gozamos, nos levantamos muy temprano con toda la actitud, agradeciendo, ya saben, polvitos mágicos. Nada es perfecto, si no es una cosa, es otra, pero siempre buscando la mejor manera, pues si las situaciones se resuelven con positividad, con actitud, con, ya sabes, no cayendo, no enganchándote, porque si no le das más peso a eso feo y no salimos de ahí, entonces actitud diferente, ¿te parece? Ya sabes, polvitos mágicos. Yo, sí, yo ya me despido. Mi querido José Cortés llega a las 2 de la tarde con ustedes y ustedes y yo tenemos cita mañana a las 6 de la mañana, claro, ganándole al gallo, ganando como siempre. Les recuerdo que nuestra única misión en la vida es ser felices. Así es que vamos a vivirla al máximo, porque tú no sabes cuándo toque devolverla. Soy Azucena Linas, afortunada de acompañarte aquí en Amor 92.5, solo música romántica y más, porque me lleva cerquita, a bordo, y no solo de tu corazón, sino también por iHeartRadio, nuestra manera digital. Que sea un viernes sumador, positivo. Hace frío, un cafecito, no pasa nada, pero ya saben, gozándola, disfrutando como siempre y sobre todo, con mucho amor. Pásenla bonito. Hasta mañana.

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0: Este es el decreto de mediodía.
1: Es mediodía. Tu mañana ya terminó. Estás por arrancar la segunda parte de tu día. Piensa solo en cosas buenas, en cosas bonitas. Piensa en tus seres queridos que te esperan en casa. Pero sobre todo piensa en esa situación que realmente quieres que te suceda. Y para lograrlo, vibra alto y repite estas palabras. Me amo, me valoro, me acepto tal y como soy. Tengo la capacidad de eliminar cualquier condición negativa en mi vida. Mis errores solo son oportunidades de aprendizaje. Me libero de toda carga de culpa, vergüenza y duda. El universo me favorece con nuevas oportunidades. Elimino toda barrera que me impida ir hacia mi propósito. Agradezco la salud que tengo y cada una de las bendiciones que me ha dado este nuevo día. Y recuerda esto: solo tú puedes crear la mejor versión de ti mismo o de ti misma. En amor, solo música romántica. Que siga siendo un gran día.
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2: Una de la tarde con 59 minutos. Yo soy José Cortés. Te doy la bienvenida a esta tarde de amor. Oye, ya es viernes y hoy quiero preguntarte directamente, ¿cómo vives el amor día a día? Es que yo estoy convencido de que todos los días vivimos el amor, lo experimentamos, lo nutrimos y lo hacemos nuestro. Pero a veces nos cuesta verlo, nos cuesta darnos cuenta de todo el amor del que estamos rodeados. Y esta tarde yo quiero que nos demos un momento, una pausa, para poder apreciar ese amor que nos rodea, el amor que damos todos los días también. Yo te pregunto, ¿cómo vives el amor todos los días? Cuéntamelo, platícamelo a través del Talkback de la aplicación de iHeartRadio. Guárdame en tu memoria de iHeart para que cada vez que abras la aplicación disfrutes de Amor 32.5. Solo música romántica. Y también a través de iHeartRadio. Yo soy José Cortés, no te vayas, quédate, que hoy hablamos de ese amor que debemos aprender a vivir todos los días.

Vivir así es morir de amor, canta David Bisbal, aquí en Amor 92.5, solo música romántica, y también a través de iHeartRadio. Yo soy José Cortés, y sabes, hoy hablamos del amor que deberíamos mirar, celebrar, vivir todos los días. El amor está presente en muchísimas formas en nuestro día a día, ¿sabes? Está en la llamada de mamá que quiere saber si llegaste bien al trabajo, a la escuela. Está en el mensaje de un amigo que se acuerda de ti. En el esfuerzo de quien trabaja para sacar adelante a su familia. Está en la paciencia de los abuelos, en las risas compartidas, en los pequeños detalles. Y lo curioso es que el amor suele estar ahí todos los días, pero muchas veces vamos tan deprisa que no nos detenemos a verlo. Y hoy quiero que pensemos precisamente en eso, en todas las maneras en las que vivimos, compartimos y recibimos amor cada día, incluso cuando no nos damos cuenta. Oye, yo te quiero compartir una frase que a mí me encanta para aprender que estamos rodeados de amor. El amor debe ser como el café. A veces fuerte, otras dulce, a veces solo, otras acompañado, pero nunca frío. Hoy quiero que me cuentes tú cómo lo haces, cómo vives el amor todos los días. Cuéntamelo, platícamelo a través del talkback de la aplicación de iHeartRadio. Y quédate conmigo aquí en Amor 92.5, solo música romántica. Y también a través de iHeartRadio. Yo soy José Cortés, no te vayas, quédate, que esta tarde yo quiero que juntos leamos todos tus comentarios.

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12 de la tarde con 27 minutos. Estás en Amor 92.5, solo música romántica y también a través de iHeartRadio. Yo soy José Cortés y hoy esta tarde hablamos de atrevernos a vivir el amor todos los días. Y como siempre, yo quiero agradecerte cada historia, cada comentario que me haces llegar a través del talkback de la aplicación de iHeartRadio. Ese micrófono blanco sobre un circulito rojo, ese es nuestro talkback. O también a través de mis redes sociales, me encuentras como José Cortés en Amor. Y yo siempre estoy aquí para platicar contigo. Y es que tengo un mensaje muy especial de mi querida Karina Ponce. Te lo leo y lo platicamos juntos. Dice así: José, yo vivo el amor todos los días. Lo vivo cuando me levanto temprano para preparar el desayuno a mis hijos, cuando me preocupo porque lleguen bien a la escuela, cuando me siento a escucharlos y que me cuenten cómo les fue en su día. También lo vivo en los pequeños detalles, en llamar a mamá para saber cómo está, en mandarle un mensaje a una amiga que sé que está pasando por un momento difícil, o preparar la comida favorita de mi esposo porque sé que tuvo una semana pesada. Mi querida Cari, definitivamente demuestras un montón de amor. Y yo deseo, de verdad, de corazón, que también recibas ese amor que demuestras. Y por supuesto, también que te des un momento para ti, porque amarte también es un acto de valentía. Oye, te mando un abrazo gigante, quédate conmigo aquí en Amor 92.5, solo música romántica, y también a través de iHeartRadio. Yo soy José Cortés, no te vayas, quédate, que hoy hablamos de aprender a vivir ese amor que la vida nos da todos los días.

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Es muy cobarde, canta Carlos Saúl. Ya son las 2:46 PM. Aquí en Amor 92.5, solo música romántica. Y también a través de iHeartRadio. Yo soy José Cortés y, ¿sabes? Esta tarde hablamos de ese amor que está más presente en nuestras vidas de lo que nosotros a veces nos imaginamos o incluso nos damos cuenta. Es que a veces pensamos que el amor solo aparece en grandes historias, en los aniversarios, en los regalos, en los momentos extraordinarios. Pero cuando nos detenemos a mirar con atención, descubrimos que el amor vive en todos los rincones de nuestra vida. Está en quien se preocupa por nosotros cuando estamos enfermos, en la amistad que aparece a pesar del tiempo, en la familia que nos acompaña, en los hijos que nos abrazan. Es más, hasta en las mascotas que nos esperan cuando llegamos a casa. Lo que pasa es que vivimos tan deprisa que muchas veces dejamos de verlo. Nos enfocamos en los pendientes, en las preocupaciones, en lo que falta, en lo que salió mal. ¿Sabes? Hay que olvidarnos de todo eso por un momento y detenernos a observar todo ese amor del que nos llena la vida. Porque hoy quiero invitarte a algo que quizá parezca muy sencillo. Date un momento para mirar tu vida con calma. Piensa en todo el amor del que estás rodeado, rodeada. Te apuesto a que vas a tener un montón de motivos para sonreír y para amar el amor, para amar la vida. Oye, gracias siempre por estar conmigo aquí en Amor 92.5, solo música romántica, y también a través de iHeartRadio. Yo soy José Cortés, no te vayas, quédate, que ya viene una hora de música continua y yo quiero acompañar tu tarde, yo quiero ser tu cómplice. Así que quédate conmigo para disfrutar de la tarde.

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5: 3:00 p.m. en punto, yo soy José Cortés y te doy la bienvenida a esta hora de música continua para acompañar la tarde, los alimentos, si estás comiendo, buen provecho. Si vas manejando, maneja con cuidado, maneja con amor y sobre todo con cuidado porque en algunos lados está lloviendo. Así que yo quiero que vayas y que llegues con bien a casa. Oye, quédate conmigo porque hoy vamos a disfrutar de la tarde con cada una de estas canciones y atrévete a dedicarlas y a sacar todo lo que llevas en el corazón. Oye, recuerda siempre guardarme en tu memoria de iHeartRadio para que cada vez que abras la aplicación escuches Amor 92.5. Y también a través de iHeartRadio. Yo soy José Cortés. No te vayas, quédate, que esta tarde es para llenarnos de energía y para cantar. Esto se llama No Controles, es de Flans y es de esas canciones que se cantan a todo pulmón.

Para no verte más, canta la mosca tsetse aquí en Amor 92.5, solo música romántica. Y también a través de iHeartRadio. Yo soy José Cortés y oye, esta tarde se nota que es viernes. Estamos con toda la actitud, con toda la energía. Y yo te acompaño en esta hora de música continua. Oye, es que para no verte más, un clásico de esas canciones que se dedican pero con mucho ritmo, ¿no crees? Y es que yo quiero que esta tarde te atrevas a dedicarla, a decirle a esa persona, para no verte más, definitivamente te tengo que olvidar, pero si se lo dices con ritmo, suena mucho mejor. Oye, ¿a quién le vas a dedicar esta canción? Hazlo a través del talkback de la aplicación de iHeartRadio. Ese micrófono blanco sobre un circulito rojo, ese es nuestro talkback. O también a través de mis redes sociales, en Facebook, en Instagram, en X, me encuentras como José Cortés en Amor. Y yo siempre estoy aquí para entregar el corazón a tu lado. En esta hora de música continua, aquí en Amor 92.5, solo música romántica. Y también a través de iHeartRadio. Yo soy José Cortés, no te vayas, quédate, que esta tarde yo quiero que dejemos que todo lo que llevamos en el corazón salga a relucir. Esto es de José José, se llama Almohada y se dedica con todo el corazón.

La diferencia canta Juan Gabriel. Ya son las 3 de la tarde con 21 minutos. En esta hora de música continua aquí en Amor 92.5, solo música romántica. Y también a través de iHeartRadio. Yo soy José Cortés y oye, esta tarde, ¡ay, qué bonita canción para dedicar! La diferencia es que yo en tu lugar sí te amaría. La diferencia es que yo siempre te he amado. La diferencia es que quizá tú no supiste demostrar lo que sentías. Es que hay amores que marcan la diferencia. Y hay cosas que cuando no las decimos, también. Así que esta tarde yo te invito a que te atrevas a decirle a esa persona lo que sientes, lo que llevas en el corazón. Porque, ¿sabes? Eso puede hacer una enorme diferencia. Oye, quédate conmigo en esta hora de música continua aquí en Amor 92.5, solo música romántica, y también a través de iHeartRadio. Yo soy José Cortés y oye, hoy que es viernes, ¿te ha pasado que te toca vivir de noche? Y es que esto se llama Viviendo de Noche. Alex Syntek para acompañar esta tarde de viernes.

Es la historia de un amor, canta Luis Miguel. Ya son las 3 de la tarde con 32 minutos. Aquí en Amor 92.5, solo música romántica. Y también a través de iHeartRadio. Yo soy José Cortés. Y oye, ¿cuántas historias de amor no se han quedado sin escribirse? Hoy no, hoy quiero que juntos escribamos una nueva historia de amor. Una historia de amor que refleje toda esa felicidad, esa alegría, todo eso que vivimos todos los días. ¿O por qué no atrevernos a escribir esa historia de amor que nos hizo latir el corazón de una manera diferente? La que tú quieras, pero atrévete a escribir esa historia de amor. Porque, ¿sabes? Las historias de amor nacieron para ser contadas. Oye, gracias por quedarte conmigo en esta hora de música continua aquí en Amor 92.5, solo música romántica, y también a través de iHeartRadio. Yo soy José Cortés, no te vayas, quédate, que ya viene la hora de la sobremesa y a mí me encanta platicar contigo. Yo te dejo con Miguel Bosé y Jimena Sariñana. Esto se llama Aire Soy y es otra de esas canciones que se cantan despacito, con todo el corazón.

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2: 4 de la tarde en punto. Yo soy José Cortés y te doy la bienvenida a esta hora para poder platicar en esta sobremesa. Oye, y esta tarde yo te propongo un ejercicio muy especial. Quiero que pienses en esa persona especial que llena tu vida, que pienses en esa persona que con su presencia en tu vida te hace latir el corazón de un modo diferente, te hace ilusionarte, llenarte de amor. ¿Ya lo hiciste? Es que estoy seguro que al hacerlo no se puede evitar una sonrisa. Quizá cuando el corazón está lleno de amor, se desborda y se manifiesta en eso, en una sonrisa. Y esta tarde yo quiero preguntarte, ¿quién es esa persona que te roba la sonrisa que tienes entre los labios? Cuéntamelo, platícamelo a través del talkback de la aplicación de iHeartRadio. Guárdame en tu memoria de iHeart para que cada vez que abras la aplicación escuches Amor 92.5.
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2: Y también a través de iHeartRadio.

Soy un desastre, canta Timbiriche aquí en Amor 92.5, solo música romántica. Y también a través de iHeartRadio. Yo soy José Cortés y, ¿sabes? Hoy hablamos de esa persona que cada vez que la recuerdas, no puedes disimular una sonrisa. Seguro te ha pasado. Estás haciendo cualquier cosa, ocupado en los pendientes y de pronto recuerdas a esa persona especial. Quizá recuerdas su voz, o un mensaje, o una mirada, una conversación, o alguno de esos momentos especiales que se comparten con esa persona. Y sin darte cuenta, ahí está esa sonrisita traviesa en los labios. Y es que el amor nos regala muchísimos motivos para sonreír, nos hace ilusionarnos, nos hace esperar un mensaje, nos hace disfrutar de los pequeños detalles. Y nos recuerda que hay alguien que puede cambiar nuestro estado de ánimo así, en un segundo. Y si hoy te pedí que pensaras en esa persona y descubriste que estabas curiosamente sonriendo sin darte cuenta, quizás sea porque el corazón ya tomó una decisión antes que tú. Quizás sea porque esa persona se ha vuelto muy importante en tu vida. Quizás sea porque simplemente estás enamorado. Oye, yo te pregunto, ¿quién es esa persona que te roba la sonrisa que tienes entre los labios? Cuéntamelo, platícamelo a través del talkback de la aplicación de iHeartRadio. Y quédate conmigo aquí en Amor 92.5, solo música romántica. Y también a través de iHeartRadio. Yo soy José Cortés. No te vayas, quédate, que hoy te quiero compartir una frase para una persona que te roba esa sonrisa.

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El amor de mi vida canta Kaya Lana. Ya son las 4 de la tarde con 27 minutos. Aquí en Amor 92.5, solo música romántica. Y también a través de iHeartRadio. Yo soy José Cortés y hoy hablamos de esas sonrisas que llegan a nosotros cuando pensamos en una persona especial. Y es que aunque son los labios quienes manifiestan esa sonrisa, yo creo que esa sonrisa viene desde muy dentro de nosotros, desde lo profundo del corazón. ¿Sabes? Es como algo que nace, sí, justo en lo profundo del alma, te inunda, que crece y sube hasta que se manifiesta en esa sonrisa que a veces ni notamos que tenemos entre los labios. Y es que hay personas que provocan sonrisas, personas que cuando aparecen en nuestra cabeza, simplemente es inevitable sonreír. Y creo que ese es un signo inconfundible de que detrás de esa sonrisa siempre hay un sentimiento hermoso. Y lo prometido es deuda. Yo te quiero compartir una frase que me encontré curioseando. Es de Carmen María Gaite. Y dice así: reírse con otro es el mayor síntoma de amor. Y claro, te la comparto porque creo que tienes razón. Reírte casi involuntariamente cuando piensas en ese otro, en esa persona especial, solo delata lo que el corazón siente. Un amor que traes cargando en el alma. Yo te pregunto, ¿quién es esa persona que te roba la sonrisa que tienes entre los labios? Cuéntamelo, platícamelo a través del Talkback de la aplicación de iHeartRadio y quédate conmigo aquí en Amor 92.5, solo música romántica, y también a través de iHeartRadio. Yo soy José Cortés, no te vayas, quédate, que esta tarde yo quiero que juntos leamos todos tus comentarios.

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4:45, estás en Amor 92.5, solo música romántica, y también a través de iHeartRadio. Yo soy José Cortés, y ¿sabes? Esta tarde hablamos de esa persona que nos roba las sonrisas. Oye, y como siempre, yo quiero agradecerte cada historia, cada comentario que me haces llegar a través del talkback de la aplicación de iHeartRadio. Ese micrófono blanco sobre un circulito rojo, ese es nuestro talkback. O también a través de mis redes sociales, me encuentras como José Cortés en Amor. Y yo siempre estoy aquí para poder platicar contigo. Y primero quiero mandar un saludo muy especial a mi querida Mariana Arroyo, que siempre está pendiente aquí escuchándome. Oye, te mando un abrazo gigante y millones de sonrisas. Y también quiero compartirte el mensaje de mi querida Cami García. Dice lo siguiente: la persona que me roba la sonrisa es mi novio. A veces basta con que alguien mencione su nombre o recordar algún mensaje que me mandó durante el día para que se me dibuje una sonrisa en la cara. Mis amigas se burlan de mí porque dicen que se me nota muchísimo cuando hablo de él, y creo que tienen razón, porque cuando alguien ocupa un lugar tan importante en tu vida y en tu corazón, es imposible disimularlo. Mi querida Cami, lo dices increíble. Exacto, cuando alguien ocupa un lugar en tu corazón, sin duda, también ocupa un lugar en tu sonrisa. Te mando un abrazo gigante, quédate conmigo aquí en Amor 92.5, solo música romántica, y también a través de iHeartRadio. Yo soy José Cortés, no te vayas, quédate, que hoy nos permitimos sonreír cuando esa persona especial llega a nuestros pensamientos.

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3: 5:01 p.m. Yo soy José Cortés y hoy seguimos hablando de sonreír, de encontrar el motivo perfecto para hacerlo esta tarde. De pensar en esa persona que nos trae la cabecita dando vueltas y el corazón súper ilusionado. Y sí, yo estoy convencido de que cada vez que pensamos en esa persona, la sonrisa llega solita. Y hoy quiero que te permita sonreír, que pienses en todo eso que te hace sonreír de esa persona especial, o quizá no, que no lo pienses, que te dejes sentirlo. Y no dejes de sonreír. Yo te pregunto, ¿quién es esa persona que te roba la sonrisa que tienes entre los labios? Cuéntamelo, platícamelo a través del talkback de la aplicación de iHeartRadio. Oye, recuerda siempre guardarme en tu memoria de iHeartRadio para que cada vez que abras la aplicación puedas disfrutar de Amor 92.5.
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3: Y también a través de iHeartRadio. Yo soy José Cortés, no te vayas, quédate que yo te quiero compartir otra frase bellísima.

Trapecista canta Enrique Iglesias, aquí en Amor 92.5, solo música romántica, y también a través de iHeartRadio. Yo soy José Cortés, y oye, hoy hablamos de esa persona que nos arranca una sonrisa cuando pensamos en ella. ¿Te ha pasado que piensas en una persona especial y de la nada, sin querer, te das cuenta de que tiene una sonrisa entre los labios? Y yo creo que ese momento ocurre cuando te quedas pensando en nada y aparece esa persona especial, casi sin pensarlo, sin desearlo. Y piensas en esos momentos que pasas a su lado, en esos instantes que se vuelven mágicos, si ella está contigo. Y piensas en su mirada, en sus ojos, en su rostro, en sus labios. Oye, esta tarde, justo yo tengo una frase hermosa que, te lo confieso, me puso a pensar en esa personita especial en mi vida. ¿Por qué me he puesto a pensar en la sonrisa de esa persona que me encanta? Y por supuesto, que esa sonrisa suya provoca una sonrisa mía. Sonrisas que se mezclan. Sonrisas que se alimentan una a la otra, porque te confieso que amo hacerla sonreír, porque eso me hace sonreír a mí. Y pensé en una frase de Mario Benedetti, nada menos, un gran poeta. Donde acaba su sonrisa, ahí es donde empieza la mía. Y es que quizá en esos labios en los que su sonrisa se ve hermosa, ahí es donde reposa el motivo de mi propia sonrisa. Yo te pregunto, ¿quién es esa persona que te roba la sonrisa que tienes entre los labios? Cuéntamelo, platícamelo a través del talkback de la aplicación de iHeartRadio y quédate conmigo aquí en Amor 92.5, solo música romántica. Y también a través de iHeartRadio. Yo soy José Cortés. No te vayas, quédate, que esta tarde leemos juntos todos tus comentarios.

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5:49, estás en Amor 92.5, solo música romántica y también a través de iHeartRadio. Yo soy José Cortés y, ¿sabes? Hoy hablamos acerca de esa sonrisa, sí, esa que llega cuando pensamos en esa persona especial. Y como siempre, yo quiero agradecerte cada comentario que me haces llegar también a través de mis redes sociales. En Facebook, en Instagram, en X me encuentras como José Cortés en Amor y yo siempre estoy aquí para poder platicar contigo, entregar el corazón a tu lado. Oye, y tengo un mensaje muy especial de mi querida Joss Cabrera, te lo quiero leer, dice así: la persona que me roba la sonrisa es mi esposo, y lo más bonito es que después de tantos años juntos, sigue teniendo ese efecto en mí. A veces la gente piensa que cuando pasa el tiempo, la emoción desaparece, pero en mi caso, ha cambiado de forma, ya no son los nervios de las primeras citas. Ahora es algo diferente, es sentir felicidad cuando lo escucho llegar a casa, cuando me llama durante el día, solo para preguntarme cómo estoy, o cuando se sienta junto a mí al final del día. Con él comparto mis sueños, mis días y mis sonrisas. Mi querida Joss, qué mensaje tan hermoso. Y es que sí, de eso se trata. El amor evoluciona, crece, cambia de forma. Pero nunca, que nunca, por favor, te quite esa sonrisa de la boca, de los labios y del corazón. Oye, gracias por estar conmigo aquí en Amor 92.5, solo música romántica, y también a través de iHeartRadio. Yo soy José Cortés, no te vayas, quédate, que esta tarde quiero que le pongas nombre y apellido a esa sonrisa que surge cuando piensas en una persona especial.

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2: Amigos, 6:00 p.m. en punto, yo soy José Cortés y hoy hablamos de sonreír, sonreír con una sonrisa de lado a lado cuando pensamos en esa persona que nos hace sentir cosquillitas en el alma. Oye, y esta tarde te quiero preguntar, ¿ya le dijiste a esa persona que es el motivo de tu sonrisa? Porque creo que es algo que casi nunca decimos. Y quiero que esta tarde te atrevas, que le digas a esa persona, oye, pensé en ti y sonreí. Te pregunto, ¿quién es esa persona que te roba la sonrisa que tienes entre los labios? Cuéntamelo, platícamelo a través del talkback de la aplicación de iHeartRadio. Ese micrófono blanco sobre un circulito rojo, ese es nuestro talkback. Oye, recuerda siempre guardarme en tu memoria de iHeartRadio para que cada vez que abras la aplicación escuches Amor 92.5. Y también a través de iHeartRadio. Yo soy José Cortés, no te vayas, quédate, que hoy te quiero compartir una frase hermosa para que te atrevas a decirle a esa persona que ella es motivo de tu sonrisa.